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3: Hola, ¿qué tal todos? Doy gracias a Dios por el privilegio de permitirme compartir con todos ustedes una vez más. Hay una palabra en el libro de Números, capítulo 13, verso 12, que enseña: de la tribu de Dan, Amiel, hijo de Gemali. Amiel, hijo de Gemali, representante de la tribu de Dan, fue otro de los escogidos por Moisés para ir a reconocer la tierra prometida antes de tomar posesión de ella. El significado de su nombre es: Dios es mi pariente, o pueblo de Dios. Afirmar que Dios era su pariente era una forma de decir que Amiel tenía muy claro ¿cuál era su linaje? Tener claro que pertenecemos a la familia de Dios nos debe llevar a entender nuestra posición en el reino de Dios. Sin embargo, encontramos hijos de reyes que se comportan como si fueran plebeyos. Amiel, al dar un informe negativo, no reaccionó como alguien que verdaderamente sabe que pertenece a la familia de Dios, como el hijo que sabe que es heredero de las promesas de su padre, sino como alguien que perdió su identidad de reino. No hay cosa que traiga más confusión y que cree profundos vacíos emocionales que la vida de una persona que no sabe a qué familia pertenece, ni tampoco quiénes son sus padres o sus hermanos. La Biblia dice en el libro de Juan, capítulo 1, verso 12, que a todos los que le recibieron, él, refiriéndose a Jesús, les dio potestad de ser hechos hijos de Dios. Note que dice hechos hijos de Dios, no llamados hijos de Dios. Pero una cosa es saber que somos hijos de Dios y otra muy distinta comportarnos como verdaderos hijos de Dios. El que es hijo confía en su padre. Creo que si Dios nos identifica como hijos, esa es la manera en que Él desea que nos acerquemos a Él. Él desea tener con nosotros una relación de padre e hijo, una relación fundamentada en la confianza, no en el terror ni la intimidación. Podemos acercarnos confiadamente, como nos recuerda Hebreos 4:11. Tener claro que Dios es nuestro Padre es algo tan simple, pero a la vez una verdad tan profunda que puede cambiar toda nuestra perspectiva de la vida. Acordémonos que ni nuestros logros ni nuestros fracasos nos definen. Nuestra identidad ya fue definida por Dios. Somos sus hijos. Nunca debemos olvidar que nuestra identidad debe ser prioridad, debe estar antes de nuestra profesión, títulos o logros. Vivamos desde nuestra verdadera identidad, la de hijos. Nunca debemos olvidar que Dios ya declaró nuestra verdadera identidad. Que nuestra vida sea gobernada por esta verdad. No definas tu identidad con medidas humanas ni títulos terrenales. Dios nos declaró primeramente sus hijos. Bajo ese conocimiento podemos acercarnos a Dios como lo que somos. No basemos nuestra relación con Dios bajo méritos personales. Entremos confiadamente ante Él como el hijo que confía en que su padre será incapaz de hacerle daño. Y no permitamos que los gigantes que en la vida podamos llegar a enfrentar terminen definiendo nuestra identidad y nuestra relación con Dios. No lo olvides.
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1: Hola, bienvenidos a Despierta Tiempo en tu Radio Tiempo. Nuevo día, arranca el fin de semana. Estamos listos ya para pasarla súper bien. Además, un viernes que nos trae partido de Selección Colombia. Hoy, definitivamente, haremos historia y seguiremos adelante en este Mundial. Muchas buenas críticas han dicho, pero lo que me gusta es que esta selección, desde el técnico, con algunos jugadores y demás, mantiene los pies bien en la tierra y dicen, todavía no hemos ganado nada. Todavía nos falta muchísimo para ser considerados favoritos. Eso está bien. Ser prudentes, seguir adelante, seguir trabajando. Hoy, seguramente, tendremos un buen resultado. Bueno, eso es lo que esperamos todos, y así va a ser, porque estoy seguro que todos los colombianos vamos a estar allí con pensamiento positivo y vamos a lograr todo lo que nos proponemos y por supuesto también que nuestro equipo salga victorioso. Despierta a tiempo en tu Radio Tiempo. Soy Robert Moreno y empiezo a acompañarte en esta mañana. 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
1: Bueno, y ya que estamos hablando de todo esto del Mundial, el Colegio Colombiano de Psicólogos aseguró que el Mundial no tiene por qué ser un enemigo de la productividad. Según este gremio, una adecuada organización de horarios, acuerdos entre equipos y estrategias de convivencia permiten que las empresas mantengan su operación mientras los trabajadores disfrutan de la cita deportiva. La entidad recuerda que durante Qatar 2022 el torneo reunió cerca de 5 mil millones de espectadores y que según una encuesta encontró que uno de cada tres trabajadores planeaba pedir al menos un día libre para ver partidos, mientras que algunos otros psicólogos explican que el Mundial puede fortalecer la cohesión de los equipos, siempre que existan reglas claras, canales para resolver conflictos y liderazgo empático. También advirtió que las prohibiciones arbitrarias pueden afectar la motivación de los colaboradores y recomendó establecer turnos cuando la operación no permita detener actividades. Así que, jefes, si ustedes están escuchando, me refiero a todos los directores, gerentes, managers y demás de diferentes empresas, miren lo que dicen los psicólogos. Recomiendan que empresas permitan ver el Mundial para mejorar la productividad y además motivar a los trabajadores. Son datos, hay que darlos. Se los dejo ahí.
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1: Y ayer vivimos uno de los partidos, creo yo, más significativos de este Mundial, donde vimos a dos grandes estrellas en un gran encuentro que incluso tuvo momentos polémicos y demás, pero que lo que todo mundo planteaba era, bueno, para alguno de estos dos tenía que ser el último Mundial. ¿A qué me refiero? Al partido que se jugó entre las selecciones de Portugal y Croacia, donde por la parte de Portugal estaba Cristiano Ronaldo y pues este prácticamente sería el último Mundial de Cristiano. Y por el otro lado, en el equipo de Croacia, está Luka Modric y pues obviamente sería el último partido de Luka Modric. Al final, el resultado 2-1 deja por fuera a Croacia, dando un adiós de parte de Luka Modric, quien al terminar el partido va hacia la tribuna, tanto portugueses como croatas lo aplauden mientras él agradece. Tiene 41 años, acaba de concluir su contrato con el Milan y todo indica que este fue su último partido como profesional. La verdad, quisiéramos verlo jugando alguna temporada más. Es un gran jugador y bueno, siempre da lo mejor de sí en la cancha.
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1: Y en recientes semanas se ha hablado mucho acerca del estado de salud de Luis Miguel. Se había dicho que estaba hospitalizado en Nueva York, pero ahora se confirma que el Sol de México, Luis Miguel, ya brilla con fuerza en la Ciudad de México. El cantante se encuentra hospedado en un exclusivo hotel Ritz-Carlton, disfrutando de las mejores vistas de la capital. Pero eso no es todo, no vino solo, lo acompaña su prometida Paloma Cuevas, que no se le despega ni un segundo y ha sido su mejor apoyo. Para los fans de Luis Miguel, bueno, ahí está el Sol de México, quien al parecer está más vivo y brillante que nunca.
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1: Y un momento de profunda reflexión terminó convirtiéndose en uno de los episodios más comentados en las redes sociales. ¿De qué les hablo? Es que durante uno de los conciertos de Pipe Bueno, interrumpió su presentación para pedir un minuto de silencio en solidaridad con las víctimas de la tragedia que golpea a Venezuela. Hubo una gran parte del público que guardaba silencio, mientras que un asistente continuó hablando, lo que provocó una inmediata reacción de Pipe Bueno. Estaba molesto, detuvo el homenaje y le respondió desde el escenario: sé que estamos eufóricos, papá, pero cállate la boca. No quisieras estar debajo de las piedras, mi rey. Eso fue una frase bastante agresiva, pero tras ese tenso momento, el artista retomó el homenaje y envió un mensaje de apoyo al pueblo venezolano, invitando a todos a orar y, en la medida de lo posible, brindar ayuda a quienes atraviesan la emergencia.
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1: Y según se informa, el Club Millonarios, el equipo de Bogotá, ya habría cerrado la venta de todo lo que tiene que ver con su paquete accionario. La negociación, de acuerdo con un periodista, se habría cerrado entre los 70 y 80 millones de dólares. Y los nuevos inversionistas serán empresarios del fútbol con sede en Estados Unidos, exactamente en Florida. Además, señaló que este grupo ya tiene experiencia en el manejo de varios equipos y que todo esto empezaría a operar oficialmente a partir de 2027. De confirmarse esto, sería una de las noticias más importantes para Millonarios y obviamente un movimiento que cambia por completo el futuro deportivo, no solamente de este club, sino de todos, porque si nos podemos dar cuenta, la idea es que el torneo sea más competitivo y al poder tener ese tipo de inversiones y ese tipo de cosas, pues hace que podamos tener jugadores mejor pagados o traer figuras del fútbol mundial o del fútbol suramericano y que el torneo se nutra de alguna manera. Lo que pasa en el mundo del fútbol, te lo contamos a esta hora en tu Radio Tiempo.
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1: Y emocionados están los fans de BL porque por allí el cantante subió unas fotos en un estudio con el productor Bizarrap, lo que hace pensar que en cualquier momento surgirá una nueva sesión de Bizarrap donde participe BL. Y obviamente eso nos encanta porque las sesiones que hace Bizarrap siempre resultan muy interesantes. Y BL tiene ese toque especial y único para darle a cada canción los ingredientes necesarios para volverlo un éxito. Vamos a ver cómo termina esta historia y seguramente cuándo estarán anunciando esta colaboración. Ojalá y sea verdad. El mundo de la música forma parte de esta mañana Despertando a Tiempo en tu Radio Tiempo.
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0: Esa es nuestra cita todas las mañanas, Clásico Radio Tiempo. Esas historias que hacen parte de tu vida como banda sonora y están aquí como un gran recuerdo en los Clásicos Radio Tiempo. Una feliz mañana, Sincelejo, dándole play a esas canciones, a esos buenos clásicos que nunca pueden faltar en una playlist de la emisora que consiente y enamora a Sincelejo. 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
0: Dirección artística de Robert Moreno, Rafa Álvarez, una voz Radio Tiempo. Estoy por acá siempre muy feliz con ustedes, disfrutando cada mañana, cada día, con ustedes los oyentes de Radio Tiempo, Sincelejo 97.3. Desde muy temprano, con el Despierta Tiempo, con los datos, la información, todo un poco, la música que no puede faltar ustedes en sus labores y actividades. Hay muchos que ya desde temprano, las primeras horas de este viernes, están activos, están moviendo, están luchando la vida, y eso es muy gratificante. De hecho, es tan gratificante que le damos gracias a Dios por permitirnos estar aquí una jornada más, con vida, con salud, en medio de dificultades, y vamos a tener, en medio de preocupaciones también, en medio de sin sabores también, pero Él está siempre con nosotros. Por eso, papito Dios, le damos las gracias por este nuevo y maravilloso día que nos ha regalado, lleno de bendiciones. Le pido mucho por tu vida, por la mía, por los tuyos, por los míos. Y bueno, a seguir disfrutando de todas esas bendiciones que siempre nos tiene para nosotros en su tiempo y en su momento. Nos encomendamos a Él, pero más que encomendarnos, también darle las gracias. Qué gratitud de todo corazón por todo lo que nos permite vivir. Y en esta mañana hermosa del viernes, con una agradable temperatura en la ciudad de Sincelejo, estamos muy felices de compartir con todos ustedes esta jornada de la mañana. Los Clásicos Radio Tiempo, tu historia.
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0: canción que se lanzó en 1998, por allá creo que para esa época también era una fecha futbolera, Francia 98. Es un tema que está incluido en un cuarto álbum de Shakira, quizás uno de los más exitosos de su carrera, ¿Dónde están los ladrones? Es una de esas producciones inolvidables. Y por eso a esta hora de la mañana la tenemos en los clásicos Radio Tiempo con Moscas en la casa. Shakira. Shakira que está celebrando en grande el número uno en Spotify global de su canción Die Die. Está por aquí viendo porque me han preguntado en estos días qué simboliza, qué significa esa frase Die Die. Es como dale, dale, vamos, adelante, algo así que simboliza precisamente la lucha y el esfuerzo que tienen los deportistas para sacar adelante siempre cada proyecto. Eso es. Número uno Shakira en Billboard Global Excel USA, más de 277 millones de reproducciones en YouTube, una cifra pues bastante alentadora para lo que ha sido el corto tiempo de tener una canción como esta y obviamente pues símbolo, insignia de uno de los eventos deportivos más importantes del mundo como lo es la Copa del Mundo. Shakira, una artista que nos pertenece y en esta mañana está por aquí en los clásicos Radio Tiempo, tu historia.
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1: Buenos días, Radio Tiempo. Soy Marigelis Pérez. Porfa, compláceme con una canción de Magneto, Para Siempre. 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

0: historia, qué clásico. Qué sonido que a esta hora en la mañana tú y yo cantamos a todo pulmón, ¿qué será de ti? Una canción que no puede faltar en tu playlist de bohemio, de tertulia, de disfrute de la música, ¿verdad? Por fortuna quedan estos buenos clásicos todo el tiempo en tu Radio Tiempo Clásicos, Radio Tiempo. Roberto Carlos, esta canción también fue versionada hace un tiempo atrás por Thalía. Le quedó muy bonita también la interpretación a Thalía, la versión, el cover que hizo de este gran clásico de Roberto Carlos, Tu Brasil. Roberto Carlos, estaba por aquí mirando ya el listado de los octavos de final, cómo se está confeccionando ya. Esto está como bueno. Los octavos de final de la Copa del Mundo, ya por este lado, está del grupo de Colombia, de los octavos, está clasificado Brasil contra Noruega. Es una de las llaves que los llevaría a los cuartos de final. México-Inglaterra. Es otra de las llaves de los octavos hasta ahí. Ya las otras llaves están totalmente definidas en el otro. En la otra fase, en la otra grupo, por decirlo, no es grupo, es otra llave que hay. Por ejemplo, en los octavos ya está clasificado Paraguay-Francia. Otra llave es Canadá contra Países Bajos. Lo que antes era Holanda, ¿verdad? Está Portugal contra España. Imagínense esa llave, ese encuentro entre los portugueses y los españoles. Anoche, pues un partido vibrante. 2-1 el marcador con gol, con anotación de CR7. También ahí salvándole la papeleta a Portugal, que por momentos lució así como cuando jugó contra Colombia, bastante pálido, pero al final 2-1. Una protesta por un gol anulado a Croacia, creo que fue bien anulado. Un fuera de lugar que antes el balón dio un bote en la cabeza de un defensa de Portugal, pero eso no habilitaba al delantero para marcar gol. Al final pues fue quien hizo el pase y otro metió el gol. Eso fue un gol bien anulado realmente por el VAR. Y otra de las llaves es Bélgica contra Estados Unidos. Eso de aquella parte. Por acá sigue vivo todavía en competencia Argentina, que juega hoy, Colombia, que juega hoy. Hoy nos enfrentamos 8:30 de la noche ante la selección de Ghana. Y bueno, ahí también encomendándonos a Dios para que le dé mucha fuerza ahí a los colombianos y hagamos un buen juego. Eso es un deporte, pero bueno, uno también se encomienda a Dios, claro. En todo lo que uno hace, uno se encomienda a Dios en lo bueno, ¿eh? En lo bueno, usted no vaya a estar encomendándose a Dios en alguna triquiñuela por ahí. Entonces, hoy le hacemos mucha fuerza a la selección Colombia. Cabo Verde estará enfrentando a Argentina hoy. Si por ahí seguimos en ruta, que creo que con el favor de Dios va a ser, nos podemos topar contra la Argentina. Sería una buena revancha después de la Copa América, ¿sí o no? 8:39. Rafa Álvarez, una voz, Radio Tiempo, feliz de compartir con ustedes este maravilloso día, este viernes que nos ha regalado Dios para disfrutarlo, para vivirlo al máximo y para escuchar los clásicos Radio Tiempo, tu historia, Radio Tiempo.
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0: La española más mexicana, Marieta, también así se le podía conocer, se le identificaba a la reina de las rancheras, Rocío Dúrcal. Una época donde tuvo una enemistad, un distanciamiento con Juan Gabriel, nunca se supo a ciencia cierta por qué realmente hubo esa ruptura, una de las relaciones más intensas musicalmente hablando en el entretenimiento, sobre todo pues Juan Gabriel, que le abrió las puertas de su vida, de su corazón, sus sentimientos, y artísticamente pues fue un pilar para que se convirtiera Rocío Dúrcal en lo que fue y en la leyenda que sigue siendo. Rocío Dúrcal, el nombre artístico, su abuelito siempre la estuvo apoyando desde muy chiquita, la inscribía a concursos de radio, de televisión, por ahí la vio una persona también, un busca talentos en la televisión, de ahí pues deriva todo el éxito que tuvo, el inicio, el comienzo de su carrera artística, estuvo también haciendo obras de teatro en la televisión, en fin, una mujer encantadora, hermosa, usted se pone a ver las fotografías del comienzo de esa edad juvenil de Rocío Dúrcal y siempre fue una mujer con una belleza impactante. Rocío, del Rocío de la mañana, Dúrcal,
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0: por un poblado que estaba ahí en el mapa que ubicó el abuelito, entonces pues de ahí salió el nombre artístico de esta encantadora mujer que nos acompaña a esta hora de la mañana y que por siempre estará en los recuerdos, en los clásicos Radio Tiempo, tu historia.
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Se llama De Repente, una canción que quedará siempre para la historia, enmarcada en una historia también de vida muy fuerte, resiliente, por parte de Soraya, que estuvo combatiendo, estuvo luchando en contra de ese cáncer. Al fin, pues, le ganó la batalla, pero sí queda una historia muy bonita detrás de esta mujer. Y repito, pues, luchó, se esforzó y nos ha dejado un legado también muy bonito, un legado que inspira a través de la música. Soraya, De Repente. Con ella estamos finalizando esta franja de música. Seguimos, avanzamos en esta mañana en los clásicos Radio Tiempo, tu historia.

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0: El Sol de México, Luis Miguel, también a esta hora de la mañana en los clásicos radiotiempos de historia. En mayo de este año comenzaron a circular algunas versiones de que el cantante había sido ingresado en un hospital tras detectarse una anomalía en unos exámenes o evaluaciones médicas de rutina. Hasta ahí, pues, las cosas como medio quietas, ¿verdad? Algunos programas de televisión en Estados Unidos, en México, incluso en España, hablaban de una posible intervención quirúrgica por un problema cardíaco. Sin embargo, personas cercanas al artista desmintieron esas versiones en su momento y aseguraron a varios medios que Luis Miguel se encontraba bien y que no había sido hospitalizado. En los últimos días, el propio artista fue visto llegando a la Ciudad de México para grabar una campaña publicitaria. Su reaparición pública, acompañado por su pareja Paloma Cuevas, contribuyó a disminuir la preocupación sobre su estado de salud. Lo que se sabe es poco o nada. Realmente, si el tema del padecimiento de corazón de Luis Miguel es verdad, si fue intervenido quirúrgicamente, si llegó a México para recuperarse, en fin. Los medios están especulando, los medios están hablando, pero hasta el momento Luis Miguel ni su equipo de representantes han emitido un comunicado oficial confirmando alguna enfermedad o alguna cirugía cardíaca. Por lo pronto, tenemos en esta mañana, en los clásicos Radio Tiempo, al Sol de México, Luis Miguel, ese que a los 11 años de edad ya estaba dando un recital en el matrimonio del entonces presidente de México, la hija del presidente de México. Fue contratado Luis Miguel a los 11 años para engalanar esa velada del matrimonio de la hija de, en ese momento, el presidente de México.
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0: Desde los 11 años. Su Grammy llegó a los 14, casi 15 años. Un artista récord, un artista que ha brillado siempre y con ese talento ha acompañado a su público, a sus seguidores durante décadas. Luis Miguel, el Sol de México, a esta hora de la mañana, los clásicos con La Barca.
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0: Una canción que tú y yo disfrutamos. Un éxito, Radio Tiempo, que cantamos a todo pulmón.
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llama Fantasías, otro de los temas que nos acompañan esta mañana en los clásicos Radio Tiempo Tu Historia. Chayanne lo hace. Elmer Figueroa Arce, nombre de pila para el artista de todos los tiempos, Chayanne. 289 futbolistas que están participando de los mil y muchos mamis, 1200 y algo. 289 de esos mil y algo son futbolistas que no nacieron en el país que están representando. Es uno de los datos que tiene y que deja esta Copa del Mundo 2026. 289 futbolistas de todos los que están participando, les decía el dato, 1200 y algo. De esos 1200 y algo son 289 futbolistas que no nacieron en ese país que representan, que están nacionalizados, pero no son precisamente de ese país. El caso de Julián Quiñones, que es el futbolista colombiano de origen colombiano que está representando a México, que se nacionalizó mexicano, pero que nació acá en Colombia, creció acá en Colombia, y bueno, con el tiempo, hace muchos años se fue a México a probar suerte, allá le abrieron las puertas, hubo la posibilidad de nacionalizarse y así lo hizo. Yo creo que si yo me pongo a hacer cuentas mente, creo que Colombia nunca ha tenido, bueno, hasta donde yo sé, ¿no? Hasta donde yo conozco, nunca ha tenido un jugador nacionalizado que esté representando nuestro país, hasta donde yo tengo uso de razón. Desde que yo conozco del fútbol y que he seguido a la selección Colombia, no he sabido pues nunca que un jugador, por ejemplo, argentino, brasilero, se haya nacionalizado colombiano y que esté representando a la selección. Si por ahí hay alguien que sepa el dato, pues me avisa, pero creo que eso nunca ha pasado acá en Colombia. Obviamente, pues aquí hemos tenido siempre la selección Colombia surtida pues por nacidos acá. Pero bueno, no tengo ese dato, realmente. Yo creería que no, ¿verdad? Desde que yo apoyo a la selección Colombia en todos los mundiales, desde muy pequeñito, nunca he sabido pues de un jugador nacionalizado colombiano que nos represente, que sea de Argentina, de Brasil, de Bolivia, Perú, no sé. Pero sí pasa el caso con los argentinos, con los brasileros, incluso con los peruanos, que se han nacionalizado y están representando a otro país. Les decía, el caso de Julián Quiñones, que es el jugador colombiano que se nacionalizó mexicano y que obviamente es uno de los referentes y en este momento una de las estrellas y figuras de no solamente de México, sino del campeonato de la Copa del Mundo, en lo que ha corrido, pues muy destacada la labor y la actuación del colombiano, hasta MVP ha sido seleccionado en algunos juegos. Son las 9 de la mañana, 30 minutos, futbolera esta mañana del viernes porque se viene Colombia versus Ghana, esta noche 8:30, aquí estamos ya con la camiseta de la selección, haciéndole mucha fuerza a la tricolor desde Radio Tiempo todo el tiempo. 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
1: Hola, buenos días, te saluda Kelly para que me complazcas con una canción de Vilma Palma de Vampiro, El Auto Rojo. Gracias, yo escucho Radio Tiempo todo el tiempo.
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0: Pedro Fernández, llama quién. Qué inspiración, ¿eh? Qué interpretación la de esta canción del mexicano. Y a esta hora lo tenemos por aquí en los clásicos Radio Tiempo. Tu historia 9:42, viernes por la mañana, nos pertenece. 3 días ya de este mes de julio. Julio que sigue siendo futbolero. Estoy por aquí viendo las imágenes. Increíble lo que están haciendo los colombianos en este momento en Kansas City. Ese banderazo que prepararon para la selección Colombia en el Mill Creek Park. Ahí están millares de colombianos, esa mancha amarilla, una ciudad que tiene más de 500.000 habitantes. Esta mañana del viernes realmente es abrumante lo que se vive en este momento. Ese banderazo de los hinchas, repito, se cuentan por millares los hinchas de la selección Colombia. Y esta noche ese juego ante Ghana, Colombia estará prácticamente en Barranquilla, en la casa. Sí, es como ha pasado en estos 3 juegos anteriores. Ahí está la selección Colombia y los hinchas, especialmente los hinchas de la selección Colombia, apoyando a la tricolor. Estoy viendo aquí las imágenes impresionantes y salieron los jugadores de la selección Colombia al balcón a disfrutar y a estar maravillados con esa mancha amarilla que les acompaña desde un inicio. Por millares, se cuentan, están en el hotel Marriott Country Club Plaza y en el parque Mill Creek Park. Ahí están los millares de colombianos alentando a la selección Colombia. Impresionante. Esta noche la mancha amarilla en el estadio apoyando a la tricolor. Somos locales prácticamente en Estados Unidos. Y bueno, momentos emotivos que se viven al encuentro cuando uno está observando la transmisión en directo, pues al momento de interpretar el himno de Colombia es algo pasmoso también, ¿no? Se queda uno ahí como congelado y disfrutando de cómo se interpreta uno de los himnos más hermosos del mundo, yo diría que el más bonito del planeta, en ese momento épico, al momento de comenzar cada juego, cada encuentro, la selección Colombia. Y yo sé que esta noche, bueno, con el favor de Dios, ahí vamos a estar alentando a nuestra selección, animándolos y mandándoles buenas energías, porque realmente pues siempre es gratificante estar apoyando a nuestra selección y sabiendo pues que está haciendo un buen papel. La verdad, vamos por buen camino. Así que esta noche alentamos a la selección Colombia y desde Sincelejo le mandamos esta buena vibra, esta buena fe, esta buena energía. Y los que van ahí en el carro, en el auto, por favor, escuchando Radio Tiempo, pitico, pito, pito, pito, pito, pito por la selección Colombia. Ah, dele. Alentando a la selección Colombia desde Radio Tiempo todo el tiempo.
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0: una de las canciones más recordadas de Andrea Bocelli. Este tema se grabó por allá en 1996, o sea, esta versión en castellano. Suena bien bonita, ¿eh? Vivo. 1996, les decía, se grabó esta versión en castellano. La incluyó Andrea Bocelli en un álbum que se llama, o se llamó Romanza, un álbum compilatorio de grandes éxitos. Pero fue en 1995 que se grabó la canción en versión italiana, en su versión original, o sea, en la versión del idioma de Andrea Bocelli. Se llama Vivo per lei. Esta canción la hizo al lado de una artista italiana que se llama Giorgia. Con esa versión en italiano y con la compañía de Giorgia, la colaboración, pues casi que no pasó mucho. O sea, el éxito no fue tan abrumante como sí pasó con esta versión en castellano que hizo al lado de Marta Sánchez. Vivo por ella, vivo per lei. Ahí está, ahora para recordar a Andrea Bocelli en los clásicos. 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

0: Y para finalizar esta edición del viernes de los clásicos Radio Tiempo, antes de irnos de compras y regresar con el playlist de Radio Tiempo, vamos a invitar a María Conchita, ella, la encantadora, que siempre está por aquí regalando su música en los clásicos Radio Tiempo, Tu Historia.
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2: Sí, la cita que usted y yo tenemos de lunes a viernes, desde las 10 de la mañana hasta las 12 del mediodía, el playlist de Radio Tiempo. Datos, información, la mejor compañía, es que te consentimos todo el tiempo.
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2: Dirección artística de Robert Moreno, Rafa Álvarez, una voz, Radio Tiempo, contigo a esta hora. Disfrutamos del viernes, una mañana fresca, ¿no? Ahorita voy a estar actualizándoles por ahí el estado del clima, la temperatura que ayer estuvo pasada por agua en la ciudad de Sincelejo y gran parte del departamento de Sucre. Incluso algunos vientos huracanados causaron estragos en algunos municipios de los Montes de María y la Sabana acá en Sucre. Aquí estamos en la mañana también recibiendo tu nota de voz al WhatsApp 321-5077-973. Y una recarga que te tengo a esta hora, pues siempre está una recarga en las mañanas, pues para que sigas disfrutando este día, viviéndolo al máximo y escuchando Radio Tiempo todo el tiempo.
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2: Una recarga para usted, amigo oyente, a esta hora de Radio Tiempo. Hoy, recuerda bien, hoy regálate un momento de calma. No tienes que resolver todo en un solo día ni tener todas las respuestas ahora mismo. Ve paso a paso, porque las cosas buenas también necesitan tiempo para construirse. Confía en que Dios va delante de ti, abriendo caminos, dándote sabiduría y mostrándote lo que necesitas en el momento correcto. Haz lo que está en tus manos y deja el resto en las manos de Dios. Él sabe todo de tu vida. Recuerda bien, esfuérzate, lucha la vida. El que no lucha, no vence. Una buena recarga también te compartimos a esta hora de la mañana en tu Radio Tiempo.
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2: Buenos días, bendiciones para que me regalen la canción Mi novia se está poniendo vieja. Para mi abuelita Luz Marina Santos, de su nieto Mauro André Mendoza. Gracias, yo escucho Radio Tiempo todo el tiempo.
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0: Alex Sintec desde México con España, Nato Roja, Duele el Amor. Qué buen tema, qué buen tema. Esta hora en el viernes por la mañana, una canción que tú y yo disfrutamos, un éxito que cantamos a todo pulmón con tu Radio Tiempo, todo el tiempo.
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0: Tiempo. 8:30 de la noche, hoy viernes. Colombia se enfrenta, gana mucha fuerza para nuestra selección Colombia. Estaba viendo por aquí, leyendo algunos titulares de prensa mexicana, preocupados están este fin de semana, serán los octavos de final de su selección frente a Inglaterra. Y son muchos los desmanes que se han presentado en la mal llamada celebración del triunfo ante Ecuador. Incluso el Reino Unido dio una alerta a sus visitantes en territorio mexicano, en suelo mexicano, pues para que estén muy atentos a la situación de orden público en el eventual caso pues que lleguen a ganar la selección mexicana. La verdad no son todos los hinchas mexicanos, eso sí hay que hacer la salvedad, pero sí algunos han tenido muy mal comportamiento, incluso a la salida del estadio Azteca después del triunfo de la selección mexicana ante Ecuador, una hincha mexicana eufórica y yo diría que pasada de tragos, porque se ve el video, la señorita está bastante alterada, increpó a un ecuatoriano, le lanzó incluso bebida gaseosa y está identificada esta ciudadana mexicana que podría tener sanciones disciplinarias y económicas en su país. Triste ver esto porque realmente el deporte y en este caso el fútbol nos convoca precisamente a la unidad, a disfrutar, a celebrar, eso sí, tenemos derecho a celebrar, pero bueno, hasta ahí hay que hacer un alto en el camino. Y de hecho, pues que estas situaciones de desmanes y de mal comportamiento, de indisciplina, no se presente en los estadios del mundo. Y es un evento deportivo, pues que nos convoca a eso, a la unidad y a tener como que esa buena relación de convivencia.

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0: qué poder en la voz de Laura Pausini para interpretar esta una de las canciones más emblemáticas del rock en castellano, de Fito Páez, Mariposa Technicolor. Qué buena canción, ¿eh? Qué buena versión. Un tema que se grabó por allá en el año de 1994, creo que en USA 94, cuando salimos despalmados de aquel de aquella Copa del Mundo. Bueno, Laura Pausini decidió incluir esta versión muy rockera al estilo de Laura Pausini, con esa voz inconfundible, en su álbum Yo Canto 2. Artistas que incluyó en esta producción: Shakira, hasta el mismo Bad Bunny, el señor Rodolfo Páez, Fito Páez. Bueno, un sinnúmero de artistas latinoamericanos que admira, que aprecia y que, bueno, obviamente pues ha incluido en esta producción un título inolvidable. Yo Canto volumen 2, Shakira también hace parte de este listado de artistas que ha incluido Laura Pausini para rendir tributo en su Yo Canto 2. Esta versión me encanta. El video ya lo vieron, es genial también, tienen que verlo, ¿eh? Laura Pausini, en esta mañana del viernes, al playlist de tu Radio Tiempo todo el tiempo.
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0: Alegría, enojo y tristeza. Alegría, enojo y tristeza. Un mapa emocional reveló cómo se sintieron los colombianos en la última semana. Se trata de Mora. Es un mapa de emociones que registra cómo se sienten los colombianos ante los diferentes sucesos del país y del mundo, como las elecciones, los partidos de la tricolor y demás eventos. En la última semana, sus usuarios han registrado que sienten mayormente alegría ante el panorama político del país, así como tristeza por la tragedia de Venezuela, entre otras emociones. Cualquier persona puede ingresar a emoraemociones.com y expresar cómo se siente alrededor de cualquier tendencia o suceso que le haya afectado positiva o negativamente. emoraemociones.com. Usted puede ahí dejar su concepto, su opinión, alegría, enojo y tristeza. Un mapa emocional reveló cómo se sintieron los colombianos en las últimas semanas. Recuerda que por acá me dejas una nota de voz al WhatsApp 321-5077-973. Así le damos play a tu canción favorita y te consentimos todo el tiempo.
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2: Hola Radio Tiempo, mi nombre es Daniela Grau Fernández y le quiero que me complazca con una canción llamada Chévere. Yo escucho Radio Tiempo todo el tiempo.
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2: Por aquí dándole play a tus canciones favoritas, así la pasamos con Radio Tiempo todo el tiempo. Vea, por estos días van a seguir aumentando las temperaturas en la región Caribe, especialmente en Sincelejo, en el departamento de Sucre, entre 47 y 55 grados Celsius. Muy importante que usted se hidrate, muy importante que usted cuando esté por fuera de casa también se pueda cubrir, se pueda proteger pues con ropa cómoda, si es posible de algodón. Hay que tener mucho cuidado con los niños en casa, con el adulto mayor, pero hidratarse es clave y fundamental por esos golpes de calor. Más adelante les voy a estar dando algunos datos importantes para que tengan muy en cuenta y los pongan en práctica por estos días. Por lo pronto, tenemos oyentes a esta hora para darle play a sus canciones favoritas y consentirlos todo el tiempo. Feliz mañana, Radio Tiempo.
3: Hola, Radio Tiempo, buenos días. Para que me hagas el favor de complacerme con la canción de Alejandro Sanz. Yo escucho Radio Tiempo todo el tiempo.
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2: Por aquí en esta mañana, qué bueno se pasa escuchando Radio Tiempo, la emisora que te consiente y te enamora todo el tiempo.
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2: Está súper confirmado Shakira para la presentación del entretiempo de la final de la Copa del Mundo. Estará Madonna y BTS. Pero atención, porque ha sido confirmado otro colombiano para estar en ese show, por lo menos invitado por Madonna. Es el colombiano Faye. La participación de Faye ha generado gran expectativa, ya que acompañará a Madonna durante el primer show de medio tiempo en la historia de una final de la Copa del Mundo, en este caso la Copa de la FIFA 2026. Está programada para el 19 de julio en el MetLife Stadium. Ahí estará Faye. Estaba por aquí buscando, yo soy fan de Madonna, la reina del pop, pero no, la verdad pues no la veía hace mucho tiempo. Madonna tiene actualmente 67 años, 67 ruedas y está enterita, mejor dicho, esta mujer, que estará invitada especial también en el show de medio tiempo de la gran final de la Copa del Mundo al lado de Shakira, de BTS. Y bueno, se dice que Madonna gentilmente ha invitado a Faye también a participar de ese medio tiempo el 19 de julio en el MetLife Stadium, donde será la gran final de la Copa del Mundo. Esperemos que ahí esté Colombia. Yo les estoy diciendo, Colombia se va a meter ahí en la final con Francia. Esa es mi final. Colombia-Francia. Francia-Colombia es nuestra, por acá, nuestra predicción para la gran final. Por aquí estamos dándole play a tus canciones favoritas. Así la pasamos en Radio Tiempo todo el tiempo.
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0: te aman, y con una bendición muy, pero muy grande. Feliz cumpleaños, Radio Tiempo, te deseamos. A esta hora le damos play a tus canciones favoritas, estas que te consienten y te enamoran todo el tiempo.
1: Hola, buenos días. Mi nombre es Beer Ladies y quiero que me complazcan con la canción Amo de Adze. Yo escucho Radio Tiempo todo el tiempo.
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1: 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Una mañana que nos pertenece y aquí estamos dándole play a tus canciones favoritas. Aprovecho esta hora para felicitar a los que hoy celebran la vida. Sí, usted que está de cumpleaños, un abrazo de oso, mil bendiciones. Que celebres hoy con tus seres queridos, con la familia, con esas personas que tanto

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2: Definitivamente, la colombiana Shakira sigue haciendo historia. Su canción Die Die, que es el tema oficial de la Copa del Mundo FIFA 2026, al lado de Burna Boy, alcanzó el puesto número uno del top 50 global de Spotify. 4.2 millones de reproducciones diarias, convirtiéndose en la canción más escuchada del planeta. El éxito de Die Die no solo lidera Spotify, sino que también se ubicó en la cima de otros rankings internacionales, consolidándose como el gran himno musical de la Copa del Mundo 2026. Pero, ¿qué dice la colombiana? ¿Qué dice Shakira con respecto a todo esto? Shak.
3: Quiero agradecerles a todos mis fans que han estado, yo sé, empujando muchísimo desde el primer día que salió Die Die para que esta canción llegara a número uno. Se los debo a ustedes y solo a ustedes. No saben lo que me emociona, no saben lo felices que estamos todos aquí celebrando este número uno. Hemos trabajado muchísimo, muy duro para conseguirlo, pero ustedes han sido los verdaderos protagonistas, los que realmente han trabajado en cada rincón del planeta para darnos esta satisfacción. Gracias, los quiero tanto, tanto, tanto y les debo todo.
2: Pero por favor, qué reconocimiento este y qué dulzura la de Shakira al poder darnos esas bonitas palabras. Es la primera canción oficial de un mundial que alcanza número uno en Spotify global y también el primer tema oficial de una Copa del Mundo en liderar el Billboard Global Excel USA, marcando un hito para la música latina. Lo que pasa con tus artistas, te lo comentamos en Radio Tiempo, todo el tiempo.
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1: 12 en punto, a las 12 en punto y todo el tiempo, yo escucho Radio Tiempo.
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1: Bienvenidos a este mediodía, a este entretiempo Radio Tiempo. Hoy felices, enamorados y emocionados de nuestro país porque juega nuestro equipo. Hoy vamos a dar un paso más adelante, todos estamos seguros de eso, porque la selección se ha venido comportando de buena manera, porque tenemos jugadores con qué, tenemos un buen cuerpo técnico y por supuesto, todos los colombianos detrás de todo esto para que se den los triunfos. Bienvenidos, soy Robert Moreno acompañándote en este mediodía, en este entretiempo Radio Tiempo. Vengo a contarles lo que es tendencia, lo que es viral, lo que necesitas escuchar en este mediodía para recargar baterías en tu Radio Tiempo.
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0: Bueno, y al parecer se ha confirmado ya la noticia de la que hemos estado hablando en estos días, luego de la eliminación temprana de la selección alemana de fútbol, y pues se decía que su técnico, o el que era el técnico hasta ese momento, quería quedarse, pero al final la Federación Alemana de Fútbol decidió tomar cartas en el asunto y ha nombrado a Jürgen Klopp, que a quien hemos visto dirigir a Luchito Díaz en el Liverpool, a quien vimos en el Borussia Dortmund, ser escogido como el nuevo técnico de la selección alemana. Esto promete mucho, alegró a no solamente a los alemanes, sino a muchos fanáticos del fútbol y muchos admiradores de Jürgen Klopp, que lo ven como el mejor candidato para armar el equipo más competitivo para el próximo mundial. Nos emociona muchísimo, seguramente tendremos buen fútbol y una muy buena selección alemana al mando de Jürgen Klopp.
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1: Y fíjense lo importante de encontrar un buen coequipero, o en el caso de Michael J. Fox, una buena coequipera. ¿Quién es Michael J. Fox? El protagonista de las películas de Volver al Futuro 1, 2, 3. Él temía que su esposa lo dejara al ser diagnosticado con Parkinson a los 29 años. Pero la vida le dio respuesta, el tiempo le dio respuestas, y 35 años después, ella sigue a su lado. Él tenía 29 años cuando un médico le dio la noticia que cambiara la vida, Parkinson. En ese momento pensó lo peor, que su esposa, Tracy Pollan, terminaría por alejarse. Pero no pasó. 35 años después, ella sigue ahí, a su lado, cada día. El actor asegura que Tracy jamás lo hizo sentir una carga y que su matrimonio ha sido la mejor parte de su vida. Cuando le preguntaron cuál era el secreto de tantos años juntos, ella respondió algo tan simple como poderoso: encontrar algo de qué reírse juntos todos los días. Es algo que realmente se los dejo ahí para que lo tengan en cuenta siempre al momento de buscar pareja, o si la tienen ya, hay que buscar de qué reírse cada día para así seguir enamorándonos y seguir felices uno al lado del otro. Es el Entretiempo, Radio Tiempo.
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2: Y le repito esta noticia que encontré, donde los psicólogos, exactamente el Colegio Colombiano de Psicología, recomienda a las empresas permitir ver el mundial para mejorar la productividad. Según datos que ellos mismos manejan, pues esto aumentaría la productividad y también la motivación. Obviamente advierten de ciertos acuerdos, de estrategias de convivencia para mantener la operación mientras los trabajadores disfrutan de esta cita deportiva. Advirtió que las prohibiciones también pueden afectar la motivación de los colaboradores y recomendó establecer turnos cuando la operación no permita detener actividades, sobre todo en las fábricas y demás. Pero lo importante es que todos podamos disfrutar de la presentación, bueno, los que quieran estar ahí, de la presentación de la selección.
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0: y demás, y de repente la policía ve a un carro que viene como muy bajito atrás, ¿no? Es decir, como que lleva mucho peso. Les llamó la atención a la policía, los detuvo, y al abrir la puerta de atrás se encuentran con que este vehículo pequeño, un carro, transportaba dos vacas. Eso fue en Boyacá, en plena carretera, y obviamente pues todo esto sorprendió. El operativo estaba siendo grabado y pues se subió a redes y llamó la atención, no solamente para que se comente, sino para realmente evitar este tipo de imprudencias en medio de la carretera. Lo que es viral, lo que es tendencia, te lo contamos en este Entretiempo Radio Tiempo.
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2: Y se ha vuelto viral esta noticia donde, imagínense ustedes, que haya un retén, ¿no? En medio de la carretera, de esos de vigilancia.

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1: Es el entretiempo, Radio Tiempo, y te recomiendo algo. Si tienes una persona realmente a tu lado que te quiere, que es buena contigo, valórala, quiérela, alimenta ese amor, ese cariño día tras día, porque esos buenos corazones no molestan. Simplemente, así como llegan, desaparecen con el mismo amor. Valora a esa persona que tienes a tu lado y que te demuestra todo el tiempo y día tras día que te ama. Es justo y necesario. Es el Entretiempo, Radio Tiempo.
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Oiga, me gustaría saber cuántos de ustedes a esta hora haciendo cuenta regresiva para lo que va a ser esta noche, Colombia frente a Ghana. ¿Cuántos de ustedes? Cuéntemelo todo. Claro que sí, estamos ya, pero mejor dicho, uy, con muchas ansias, con muchos deseos y anhelos que lleguen 8:30 de la noche y desde ya haciéndole mucha fuerza a nuestra selección Colombia. Colombia se enfrenta esta noche a la selección de Ghana por los 16avos de la Copa del Mundo. Y desde muy lejos, sí, muy lejos, en Colombia, hacemos harta fuerza, mucha fuerza a nuestra selección Colombia. ¿Qué tal ese almuerzo? Sancocho, pescado, mote, sopa, carne salada, ¿qué hubo por ahí? Bueno, lo mejor, aquí seguimos dándole play a tus canciones favoritas en Radio Tiempo. Dirección artística de Robert Moreno, Rafa Álvarez, una voz Radio Tiempo. Feliz de compartir con ustedes, disfrutar esta tarde, este viernes, fin de semana futbolero. Colombia se enfrenta a Ghana y le hacemos mucha fuerza todo el tiempo.

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aquí seguimos en este viernes, nos pertenece, escuchando Radio Tiempo todo el tiempo. Me han estado por acá consultando los horarios o también los juegos que se vienen con octavos de final de la Copa del Mundo. Aquí los tengo precisamente pues para los futboleros. Se viene el sábado, mañana, 12 del mediodía, Canadá-Marruecos. Buen juego este. Sábado mañana también, 4 de la tarde, Paraguay-Francia. Atención, el fútbol latino, le hacemos mucha fuerza a Paraguay. Eso en cuanto al sábado. El domingo se viene a las 3 de la tarde Brasil-Noruega. También le hacemos mucha fuerza a Brasil. El domingo a las 7 de la noche México-Inglaterra. Otro gran juego en los octavos de final. Oiga, con relación a este juego entre México y el Reino Unido, o en este caso pues Inglaterra, el gobierno del Reino Unido lanzó una advertencia de viaje por el partido entre México y su selección en los octavos de final, que será, repito, el domingo. La advertencia de viaje del Reino Unido llegó después de que autoridades mexicanas dieran a conocer que 4 personas fallecieron en los festejos por el triunfo de México contra Ecuador en la fase de 16avos de la Copa del Mundo. El Ministerio de Asuntos Exteriores británico advirtió sobre las muertes durante las celebraciones multitudinarias en el Ángel de la Independencia, allá en el país azteca. Tras 4 muertes en festejos por el Mundial en México, Reino Unido lanza advertencia a todos sus visitantes, a los originarios de aquel lugar del mundo, que se enfrentan los ingleses a los mexicanos el domingo 7 de la noche en el emblemático Estadio Azteca. Datos futboleros a esta hora en tu Radio Tiempo.

Oiga, alegre, enojado o triste, ¿usted cómo anda por estos días? Cuéntemelo todo. Bueno, precisamente les hago esta consulta porque un mapa emocional reveló cómo se sintieron los colombianos en la última semana. Emora es un mapa de emociones que registra cómo se sienten los colombianos ante los diferentes sucesos del país y del mundo, como las elecciones, por ejemplo, los partidos de la tricolor y demás eventos. En la última semana, sus usuarios han registrado que sienten mayormente alegría ante el panorama político del país, así como tristeza por la tragedia de Venezuela, entre otras emociones. Cualquier persona, usted que me está escuchando, puede ingresar a emoraemociones.com, así, emoraemociones.com, y expresar cómo se siente alrededor de cualquier tendencia o suceso que haya pues afectado positiva o negativamente su entorno. Alegría, enojo o tristeza. Un mapa emocional reveló cómo se sintieron los colombianos la última semana y usted, pues ahí ya les decía que ingrese y pueda participar. emoraemociones.com. Emocionados y estamos hoy, ¿verdad? Esperando el Colombia versus Ghana, haciéndole mucha fuerza a nuestra selección Colombia.

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aquí dándole play a tus canciones favoritas. Así pasamos en Radio Tiempo un viernes por la tarde futbolero. Pero esperando la Selección Colombia, aquí vea, con la camiseta bien tatuada. Pero mucha fuerza a la Selección Colombia. Estaba viendo por aquí algunos de los titulares en nuestro país de la prensa. El País del Sagrado Corazón titula este diario: hinchas colombianos subieron a Monserrate para romper supuesto conjuro del brujo ganés. Oh, ¡qué locura! La convocatoria nació en redes sociales y reunió a aficionados vestidos con la camiseta de la tricolor, quienes recorrieron los 1.605 escalones hasta el santuario entre cánticos, oraciones y muestras de apoyo al equipo colombiano. La iniciativa surgió luego de que se viralizaran las declaraciones de Nana Kwakubo-san, un hombre que se presenta como un brujo de Ghana y que aseguró haber realizado rituales contra otras selecciones durante el mundial, generando todo tipo de reacciones entre los aficionados. No, es que nosotros tenemos mucha fe, creemos firmemente en Dios. Qué brujo, ni qué hechizo, ni qué nada. Aquí estamos con Dios, con la fe intacta. Y bueno, haciéndole mucha fuerza, alentando a nuestra Selección Colombia. Conductores, ¿cómo vamos? Pito, pito, pito, pito a esta hora en las calles de Sincelejo, dándole el apoyo a nuestra Selección Colombia con Radio Tiempo todo el tiempo.

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0: Chayanne por aquí también, consintiendo a nuestros oyentes en esta calurosa tarde del viernes. Atado a tu amor se llama esto. Una canción que tiene el sello de la emisora que te consiente y te enamora todo el tiempo. Y es tu Radio Tiempo. Por aquí sigue el encuentro mundialista entre Australia y Egipto. 1-1 va este juego al minuto 98. Ya prácticamente en la sumatoria, en la adición del juego 1-1, están igualando Australia contra Egipto. Buen juego también, bastante vistoso, bastante movido este juego entre Australia y Egipto. Futbolero, y nosotros también esperando aquí por el Colombia versus Ghana esta noche, pues haciéndole mucha, pero mucha fuerza a nuestra selección Colombia. Les decía esta mañana que ese banderazo que tuvo la hinchada de la selección Colombia en el lugar donde está en este momento, en Kansas City, espectacular. Hasta el mismo alcalde de la ciudad se animó a estar en una tarima con parranda, vallenata y todo, con agrupación en vivo. Y fue adoptado con la camiseta de la Selección Colombia el señor Thomas, el alcalde de Kansas City, donde esta noche Colombia estará enfrentando a la selección africana de Ghana, de Carlos Queiroz, que estuvo por ahí haciendo una serie de comentarios en la rueda de prensa que estaban vinculando a la Selección Colombia. Pero bueno, eso de pronto hasta un distractor es del escenario deportivo que esta noche vamos a vivir, el juego entre Colombia y la selección de Ghana. Fuerza Colombia, nuestra tricolor. Desde Radio Tiempo 97.3 le hacemos toda esta buena energía, le mandamos esta buena vibra, esta buena fe a nuestros jugadores esta noche. Pues fuerza Colombia, ánimo Colombia.
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0: que no regresa el sol. Vea, allá afuera lo estoy viendo, el señor Solano. Temperatura fuerte, 45 y 55 grados Celsius. Por estos días hay que tener muy en cuenta esto y las recomendaciones que hemos entregado por estos días también para que las pongan en práctica. Recuerden, los propietarios de vehículos, no dejar bebidas gaseosas en sus vehículos. Nada de bebidas gaseosas dentro del auto. Perfumes o baterías de dispositivos móviles tampoco. Eso no debe dejarlo en su auto. Las ventanas del automóvil deben permanecer abiertas. No llenar completamente el tanque de combustible. Si usted va a echar combustible, que sea pues en horas de la tarde, noche aproximadamente, pues para que tengan en cuenta esas sugerencias. Los propietarios de vehículos, los cauchos, las llantas, los neumáticos deben estar no full tampoco. Procure no dejarlo full cuando esté haciendo el balance de las llantas. Hay que beber agua, hidratarse lo más que puedan, especialmente los menores de edad, los niños y las personas adultas mayores. Hay que tener en cuenta esta serie de recomendaciones. Si va a estar por fuera de la casa, procure de tener ropa cómoda, suave, lo posible algodón, ropa de algodón, y que no sea vestuario de color fuerte, en este caso negro, más que todo colores como blanco, pasteles o algo así. Son algunas de las recomendaciones para que tengan muy en cuenta nuestros oyentes. Ayer se clasificó la selección de Portugal frente a Croacia. Esta fecha, 3 de julio, coincide con el fallecimiento de Diogo Jota, uno de los jugadores más queridos de los últimos tiempos de Portugal, de la selección, y que en su momento fue compañero de equipo en el Liverpool de Luchito Díaz. Bueno, Diogo Jota falleció un 3 de julio del 2025, un accidente trágico en España, junto a su hermano André Silva, apenas días después de su matrimonio. Una fecha bastante para los portugueses tocable ayer. Y bueno, también los jugadores de la selección portuguesa, incluyendo pues Cristiano Ronaldo, vistieron en conmemoración y en esa gran homenaje a Diogo Jota la camiseta número 21, que era la que él tenía siempre en su dorsal en la selección de Portugal, que se estará enfrentando en octavos de finales de la Copa del Mundo a la complicada España. Un gran juego este. Y nuestra selección esta noche, pues haciéndole mucha fuerza a nuestra selección Colombia, 8:30 de la noche, que se enfrenta a Ghana. Oiga, un saludo para el gran Mele de Colombia. Está en la ciudad de Corozal escuchando Radio Tiempo. Mele, un abrazo, gracias, hermano, por estar escuchando Radio Tiempo todo el tiempo.
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0: Daddy Yankee este año será, fue designado más bien por el Latin Grammy, la Academia Latina de la Grabación, como persona del año en el mes de noviembre. 3 décadas, 30 años dedicado a la industria musical. Es imponente también el hecho de que a través de generaciones Daddy Yankee tenga esa influencia. Desde muy pequeño quería ser beisbolista. Estaba afanado por estar en la gran carpa del béisbol en Estados Unidos. Por ahí una situación personal, involucrado pues con unos amigos, una bala perdida, le quitó de pronto ese rumbo que llevaba hacia las grandes ligas, porque talento sí había y mucho. Dice que todavía sigue habiendo el talento, pero la música también estaba muy ligada a su gusto. Y de hecho, desde tanto tiempo hasta este momento, ahí está con la música y lo que Dios le ha regalado, que son esos dones, dice Daddy Yankee. El año pasado, 2025, fue un año clave para él. Ese giro que dio su vida musical, su vida propia, su vida muy personal, la espiritualidad que ha llegado también. Y han nacido canciones como esta que tenemos aquí a esta hora. Una hermosa canción, ¿eh? ¡Qué buen tema! La canción que disfrutamos al máximo y que se ha convertido en banda sonora de nuestros oyentes. Daddy Yankee, el Cangri. Sonríele, sin celejo, sonríele a la vida. Oye, sonríele a la vida. Dale gracias a Dios, al de la vida. Jesús. Andamos con él, con el Nazareno. Qué buen tema. A esta hora lo disfrutamos en el viernes por la tarde. Lo cantamos a todo pulmón. Usted que va en su auto, usted que está en casa, en la oficina, en su trabajo, en su negocio, usted que está descansando de vacaciones, escuchando Radio Tiempo todo el tiempo.
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0: fin de semana, el primer fin de semana de este mes de julio. Julio se viene con dos festivos. El 13, festivo, 20, una fecha, pues obviamente, patriota, una fecha de nuestro país. El 13 de julio es festivo porque el 9 ha sido pues ya oficialmente a través del gobierno oficializado el día de la Virgen de Chiquinquirá, que es la patrona de Colombia, el 9 de julio, ese día. Pero como es entre semana, o sea, el jueves, se pasa para el lunes. El tema de la ley Emiliani, que estas fechas que son religiosas, pues se pasan para los lunes. Las fechas patrias, pues sí, son inamovibles. El tema, pues, del 20 de julio, este año es 20 de julio, cayó lunes, ahí se queda. Si el próximo año es martes, ahí se queda. Si el otro miércoles, jueves, el que sea, ahí se queda, sencillamente. Entonces, este mes de julio, diga, ¿cuántos memes le habrán hecho a julio ya en estos primeros días de su mes? Pero son cantidades, por toneladas, por bultos. Dos días festivos tendremos en este mes de julio. Y por cuenta de Radio Tiempo, ¿eh? No los desamparamos. Todo el tiempo dándole play a tus canciones favoritas.
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¿Qué tal esta tarde? ¿Cómo le estamos pasando de bueno escuchando Radio Tiempo 973? Porque ya tengo saludos también que están dejando ustedes a través del WhatsApp 321-5077-973. Y tengo también resultados ya por aquí. Nos están dejando nuestros oyentes resultados con el juego de esta noche: Colombia frente a Ghana. Colombia se enfrenta a Ghana, 8:30 de la noche, cuenta regresiva. ¿Cómo están ahí los ánimos? Yo quiero escucharlos también. Por aquí me pueden dejar nota de voz. ¡Hey, conductores! Pito, pito, pito, pito en la ciudad. ¿Cómo están los resultados? ¿Cómo están los ánimos? Por aquí está diciendo María Cristina Monte. Rafa, esta noche ganamos 2-1. Bien, buen resultado. Mi marcador esta noche es un 2-0. Mi marcador esta noche, 2-0. ¿Goles de quién? Lucho y Suárez. Los Luchos. Luis Suárez y Luis Díaz. Lucho Díaz, Luis Suárez marcan esta noche. Y vamos a estar 2-0. ¿A quién más tengo? Tengo por aquí Ana Milena Álvarez. Futboleras las chicas, ¿eh? Oiga, están futboleras las chicas. Ana Milena dice que gol Colombia gana esta noche 1-0. Bueno, Ani, ahí está tu resultado. ¿Quién más tengo por aquí? A Silvio. Silvio Montes también deja su resultado. Silvio dice: hey, Rafa, aprovecho para enviar un saludo a toda mi familia, a la familia Montes Pérez en la ciudad de Sincelejo. Y mi resultado 2-1 gana Colombia. Bueno, viejo Silvio, ahí están los oyentes manifestándose esta tarde también. ¿Quién más está por aquí? Jessica Cure dice 3-1. Jessy, ahí está al revés, las mujeres futboleras. Estamos con las mujeres futboleras, así es. Las mujeres comandan el fútbol también. Bueno, están ustedes reportando la sintonía y también dejando sus marcadores. Esta tarde-noche nos enfrentamos a la selección de Ghana. ¿Cómo ven ustedes el panorama? Yo lo veo bien, lo veo bien. Colombia está jugando chévere, está jugando bueno. Y la fuerza que le mandamos desde acá, genial. Y el apoyo del público, y vamos a ver un estadio teñido de amarillo, amarillo, azul y rojo. Estaremos prácticamente de local. ¿Qué prácticamente? Estamos siempre jugando de local, ¿cierto? En estos juegos, en la Copa del Mundo 2026. ¡Fuerza Colombia! Los leo. 321-5077-973. ¿Cuáles son sus marcadores? ¿Qué buenas energías les envían a nuestros jugadores? Hoy, Selección Colombia. Radio Tiempo todo el tiempo.

0: Al comienzo de la Copa del Mundo se decía que Raúl Alejandro sería la voz oficial del himno, pero todo cambió para el ladito de Shakira, ¿no? Es que sigue siendo la reina de los mundiales. Tanto así que Die Die, que es el himno de la Copa del Mundo 2026, es número uno en Billboard, en Spotify, y se convierte en el éxito más importante de estas dos últimas semanas. Die Die. Bueno, Raúl Alejandro es tremendo cantante también, ¿no? Se había dicho desde un comienzo pues que sería la voz oficial de la Copa del Mundo, y todo a punto, pues, simplemente para acá, para el leito de Shakira, es la reina de los mundiales. Raúl Alejandro al lado de Romeo Santos. Romeo Santos, que sigue de gira con Prince Royce, dos de los grandes exponentes del género de la bachata. Y por aquí, pues en esta tarde también del viernes, muy movido fin de semana, en compañía de tu Radio Tiempo 973. Mañana vamos a tener 21icas, 10 de la mañana. Ya estará con ustedes Jaime Gómez, una voz Radio Tiempo, a partir de las 10 de la mañana, con las 21icas. Y esta noche pues le hacemos mucha fuerza a la Selección Colombia. Mañana tengo turno antes de Jaime. Espero no forzar mucho la voz esta noche alentando a la Selección Colombia, porque si no, esa voz mañana va a estar bastante chueca. Pero bueno, vale la pena, ¿cierto? Vale la pena. Uno se emociona tanto, uno gritando y demasiado, pues. Pero bueno, todo valga la pena, pues, por la Selección Colombia, ¿eh? Así que mañana tendremos 21icas, el sistema Radio Tiempo Colombia, el sistema que enamora y consiente a nuestro país. Mañana, 10 de la mañana, las 21icas. ¿Cuáles son tus favoritas? Recuerda que puedes seguir votando. Mañana tendrás la posibilidad también de votar por las canciones nominadas a convertirse 21ica número uno, y también programar tu 21ica favorita en esta tu emisora Radio Tiempo, Radio Tiempo, todo, pero todo el tiempo. Me han pedido por aquí música. Bueno, veo por aquí en camino Ricardo Arjona, veo algo también de Jesse, hoy me han pedido, y no paramos. Aquí estamos dándole play a tus canciones favoritas todo el tiempo.
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0: Ricardo Arjona, el guatemalteco, por aquí en esta tarde de viernes, también acompañando a nuestros oyentes. De muy joven le gustó el básquetbol. De hecho, se proyectaba como un gran basquetbolista. Representó a su país.
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0: Sí, fue selección de Guatemala de básquetbol. En un tiempo también se dedicó a la docencia, fue maestro de escuela. De hecho, el año pasado estuvo por ahí un reencuentro. Tuvo la posibilidad de reencontrarse con sus ex alumnos y terminó pues siendo cantante. De uno de tus favoritos a esta hora de la tarde, Ricardo Arjona, en tu Radio Tiempo. El pasado 28 de junio, el señor Elon Musk cumplió 55 años. Elon Musk cumplió 55 años y aquí estaba viendo unos datos bien curiosos que los quiero compartir con ustedes. Donde pan de cogieron, aquí están. El primer billonario del mundo, Elon Musk. Imagínense que este señor, cuando tenía 12 años, diseñó un videojuego espacial, se llama Blaster, y lo vendió por unos $500 a una revista en Estados Unidos. Elon Musk emigró a Canadá en 1989, hizo el trabajo más sucio de un aserradero por $18 la hora, o sea, la limpieza. Es padre de 14 hijos. Elon Musk tiene 14 hijos con 4 mujeres distintas. Entre ellos figuran trillizos y 2 pares de gemelos. ¿Qué tal? Su meta ambiciosa, su gran meta, enviar 1 millón de personas a Marte en 1000 cohetes para fundar un gobierno de democracia directa. Elon Musk, que acaba de cumplir 55 años de edad, el 12 de junio 2026, se convirtió en el primer billonario del mundo tras la salida a bolsa de su empresa SpaceX. Ahí está, algunos datos curiosos del billonario Elon Musk.

Musk, que sueña con llevar a muchas personas a Marte y también pues dedicarse a seguir procreando. Sí, porque dice que quiere seguir teniendo más hijos después de los 14 que tiene. 4:42, aquí estamos en este viernes por la tarde dándole play a tus canciones favoritas en tu Radio Tiempo.

0: Chino y Nacho, los venezolanos, por acá también dándole play a la buena música el fin de semana viernes. Mi niña bonita, esta canción es para ti, te la dedico, la bailamos.
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0: 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Oiga, este tema me hace recordar la gran final, creo que esa canción la interpretaron los Razapana. De Ronald y Curvis y Alejandro. Creo que fue una de las canciones que escogieron Grupo Cincelejano, que estuvo participando en el reality hace mucho tiempo. Un abracito para Ronald Razapana, hermano querido, bendiciones. Con esta canción estamos finalizando esta franja de música. Nos vamos de compra, seguimos en este viernes muy movido y animado y haciéndole fuerza a la Selección Colombia. Los veo, los escucho. Buena fuerza, buena vibra para la Selección Colombia esta noche, 8:30. Ya está por arrancar Argentina, Cabo Verde. ¿A quién le van ustedes? ¿Argentina o Cabo Verde? ¿Saben algo? No, no les voy a decir nada mejor. Nos vamos de compras y seguimos conectados con Radio Tiempo todo el tiempo.
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2: 6 en punto. 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